0: 看这云纹要顺着丝线走，每一针都是祖辈的祝福。
1: 好的，李老师，我一定会把云纹织进设计的礼服里，舞台灯光一打，肯定美得像撞香的晨曦。
2: 哇，这撞锦背包花纹真特别，是手工织的？
3: 是嘞，我们寨子里的姐妹一针一线手工织的。您看这龙凤呈祥的纹样，寓意多好啊。
4: 教授，
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